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2: Ok, mis amigos, 10 de la noche con 10 minutos. Ahí estamos, ¿no? 10 con 10 minutos. 10 con 10 minutos en este jueves 7 de mayo del 2026. Ni modo, me tocó chambear hasta las 12 de la medianoche. Pero estoy contigo para llevarte mucha muy buena música. Mucha muy buena música para llevarte. Pues lo mejor de la cabina de Exa FM 107.1. Vamos ahora a continuar con más música. Por favor, tenemos mucha más buena música. Te puedes comunicar vía WhatsApp. Sí, voy a estar para complacerte. Saluditos para mi amigo Estebancito, que ya debería estar dormido. Mi amigo Estebancito y mi amiga Frida ya deberían de estar dormidos, porque esos niños van a la escuelita mañana. ¿Ok? Ellos van a la escuelita mañana. Así que esperemos que ya estén mimidos. 10 con 11 minutos. Vámonos con más de la programación de Exa FM. Mi nombre es Garo Romero. Hasta las 12 de la medianoche. 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
1: Let's rock. Sí, mis amigos, en efecto, 10:39 p.m. 10:39 p.m. por acá en Exa FM 107.1. Tenemos un mensajito, qué rollito, dice... a mi amigo Salvador, hello brother, ¿cómo andas, mi chava? Un saludito para ti. Va que va, un saludo también para mi amigo el Rafa, que se anda comunicando directo en la frecuencia naranja de Exa FM. Oh, sí. Vale. Ahí está, dice, qué hermosa voz. ¿Qué pasó, brother? ¿Qué pasó? Dice, qué hermosa voz. Están escuchando mis oídos, saludos. ¿Cómo estás, hermanito? Saluditos para ti, ¿qué andas haciendo? ¿Ya por fin a descansar? ¿Saliste de la chamba? ¿Ya terminaste tu tarea? ¿O qué onda? Yo, pues, cansadísimo, pero trabajando arduamente hasta las 12 de la medianoche y mañana a las 8 de la mañana, Dios mío. Sí. Y luego anduvimos hoy en kayak. Oye, que tuve una experiencia bien importante el día de hoy. Anduve la primera vez que me subo un kayak. Vaya que qué experiencia, ¿eh? Ahí anduve paseándome. Y pues nada, todo muy bien, la verdad. Entonces ando muy cansado ahorita, brother, la verdad. 10:41 p.m. Vámonos con más música. Si usted me lo permite, ¿verdad? Si no, pues no. Tengo infinidades de canciones que complacerte en esta noche. Muchos ya están saliendo del trabajo, otros ya están en casita, otros andan dando el rol, otros se reúnen a pasarla bien en los jueves. Bueno, pues qué bueno, la verdad. Qué bueno, la verdad. Yo les deseo toda la buena vibra para todos ustedes. Dice, ya me salió el video en Face. Qué guapo sales. Gracias. Gracias, brother. Qué halago. Híjole. Vámonos con más buena música y en todas partes. Ponte, Exa.

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11 minutos, brother. Vámonos con más buena música, por favor. Jueves 7 de mayo del 2026, ya las 11 con 11 minutos. Si tienes sueñito, descansar. Yo, pues aún tengo que chambearle. Vámonos con más de la buena programación de XFM y en todas partes. Ponte de XFM, bro, aquí.

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13: Un momento, ANSPAC. Si los intereses del grupo con quien nos juntamos son sanos, nos hará pertenecer a él. 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
2: Un momento, Anspac. Jesucristo, verdadero Dios y verdadero hombre, es, según sus propias palabras, nuestro hermano, nuestro amigo. Como tal, debemos conocerlo y tratarlo con intimidad. Acudamos a él para platicarle nuestros ideales, problemas, ilusiones. Jesús murió en la cruz para abrirnos las puertas del cielo a todos los hombres. ¿Qué mejor prueba de amor y amistad del Señor? En Cristo, perfecciones de todas las virtudes encontramos al amigo perfecto. ¿Cómo le correspondemos? Este fue un momento Anspac.
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1: Ponte Exa FM, 6 de la mañana con 5 minutos, 6-5 Piedras Negras. Muy buenos días, feliz viernes, ya viernes 8 de mayo del 2026. Me da muchísimo gusto estar contigo. Gracias por ser parte de Exa FM, gracias por estar con nosotros. Ya iniciamos el fin de semana, así que debemos hacerlo con actitud positiva, con buena vibra y con todas las ganas del mundo. Aparte, amaneció agradable, está agradable, no veo alguna complicación para que estemos con mucha actitud. Tenemos 19 grados Celsius en la temperatura y bueno, pues yo te invito a que te quedes conmigo de aquí hasta que den las 8 de la mañana en esto que se llama Ponte Activo. El día de hoy, viernes, tenemos esta música dosmilera entre el pop y el urbano para motivarnos. Y aparte, tenemos la sección de lo que callan los radioescuchas. O sea, que hoy tenemos carta abierta para que ustedes se expresen y para que ustedes puedan decir lo que les dé su gana, si se quieren quejar. Yo siento que hoy las quejas van a girar en torno a la decisión que tomó la SEP junto a los secretarios de los sindicatos de los maestros. Quiero saber cuál es tu opinión. ¿Estás a favor? ¿Estás en contra? Bueno, total, al fin de cuentas no va a mover nada. Pero he visto mucha controversia, inclusive de maestros, no solamente de los papás, sino que también de los maestros. He visto controversia de la decisión que se tomó el día de ayer de adelantar las vacaciones al 5 de junio. Así que bueno, pues eso creo que será parte de... Aunque también quisiera invitarte a que el día de hoy, esta sección de lo que callamos los radioescuchas o de lo que callan los radioescuchas, gire en torno a las mamás. A lo mejor hoy podemos expresar a nuestras mamás lo que sentimos, lo que queramos decirles a través de la radio. Así que bueno, pues de esto vamos a hablar hoy viernes. En Ponte Activo. Son las 6 de la mañana con 7 minutos. 6 con 7. Muy buenos días. Viernes 8 de mayo del 2026. ¿Cumples años el día de hoy? ¿Celebras algo importante? Bueno, pues muchísimas felicidades. Dice por acá que tengas un excelente programa. Bendecido y hermoso día. Ayer te puse un 2x1 de BTS y nunca apareciste. No sé qué pasó el día de ayer, pero nunca apareciste. Yo te puse el 2x1 de BTS porque hoy por hoy, de lo que se está hablando en redes sociales precisamente, es BTS, que el día de ayer ofreció su primer concierto en Ciudad de México. Son las 6 de la mañana con 8 minutos. Yo soy Diego Herrera y continuamos con más música después de haber escuchado a los Bacilos. Ahora nos vamos con el colombiano. Él es Juanes. Y en todas partes, Ponte Exa. Por eso digo, si no quiere funcionar la computadora, si no quiere jalar la computadora, pues que la tiren. Que la tiren, hombre. ¿Qué rollo? ¿Por qué no quiere jalar? ¿Qué? ¿No? ¿Ya? ¿Ya jaló? Sí. A ver, súbelo.

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1: Oye, imagínate. Imagínate que. Que el micrófono se baje. Imagínate que a una persona le puedas echar limón y sal. Vamos a echarle poquito limoncito. Poquita salecita. O sea, eso quiere decir que. Quizá la gente es un poco desabrida. Eres un desabrido, eres una desabrida. Te voy a poner limoncito y salecita a tu vida para que se ponga chida. Son las 6 de la mañana con 16 minutos, 6 con 16. Muy buenos días. ¿Cómo estás? ¿Cómo amaneces el día de hoy? Feliz viernes ya, viernes 8 de mayo. 8 de mayo del 2026. Ya fin de semana. Espero que estés iniciando este día con toda la actitud. Muchísimas gracias por prestarnos tus oídos, por ser parte de nosotros todas las mañanas. Los viernes creo que está ganando un poquito, bueno, creo que a ustedes les está gustando un poco esto de los 2000s. Como que los 2000s en inglés, en español, el pop y el urbano. Como que desbloquear esos recuerdos de esas canciones 2000eras. Estamos hablando de los inicios del 2000, 2010, donde siento yo que el pop retomó importancia con una ola grande de agrupaciones, porque en los 2000s nació Rake, nació Nicky Clan, Kudai, Las Hash, Rake. Pero también teníamos a una Julieta Venegas, teníamos a Juanes, teníamos a David Bisbal. Teníamos buena música por la parte del pop, pero el urbano también venía empujando con un Wisin y Yandel, con un Don Omar, con un Ángel y Cris, Tito el Bambino, o sea, vaya, todo eso como que está padre. Entonces, creo que por ahí nos vamos a quedar los viernes. Son las 6 de la mañana con 18 minutos. Yo soy Diego Herrera contigo hasta que den las 8 de la mañana en esto que se llama Ponte Activo. Muy buenos días.

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De la Nova con eso que se llamó Rosa Pastel. Son las 6:32. 6:32. Good morning. ¿Cómo amanecimos el día de hoy? Feliz viernes. Oigan, qué bonito. Qué bonito se siente cuando decimos viernes. Sí. Fin de semana, ¿qué tienes pensado para hoy? ¿Qué tienes planeado para hoy? ¿Tienes algún evento, alguna reunión, alguna boda, alguna quinceañera? ¿Qué va a pasar este fin de semana? Ah, bueno, no. Este fin de semana va a ser de festejo para todas las mamás. Y es que también recordemos que en Estados Unidos el Día de las Madres es el segundo domingo del mes de mayo. O sea, el día que caiga, ¿no? O sea, el número de día que caiga, ese es el día. El segundo domingo de mayo. Y justo este 10 de mayo es el segundo domingo de mayo. Entonces, tanto en Estados Unidos como aquí en México se celebra el mismo día. Así que este fin de semana habrá mucho festejo, tanto en Estados Unidos como en México. Y pues muchos de Estados Unidos vendrán, obviamente, porque pues hay quienes no tenemos a nuestra mamá en vida. Y mucha gente de Estados Unidos vendrá a los Campos Santos, o sea, a los panteones, para llevar flores a sus mamás. Entonces, va a haber mucho movimiento este fin de semana. También va a haber mucha derrama económica, porque restaurantes llenos, florerías agotadas y así. Entonces, qué padre. Me da gusto porque muchos comerciantes van a tener ingresos importantes por el Día de las Madres. Son las 6:34. Es viernes, sí. Hoy es viernes. Dice por acá, buenos días, excelente viernes, Dios nos bendiga, saludos, buenos días a Julián. ¿Quién más anda por ahí? ¿Quién más está despierto ya? ¿Tú ya estás despierta? ¿Tú ya estás despierto? Házmelo saber, WhatsApp 878-209-1301. 878-209-1301. Hoy es viernes de desempolvar. Ajá, esa es la palabra correcta. Hoy es viernes de desempolvar las canciones 2000eras. Sí, tanto del pop como el urbano. Así que todas estas canciones te están haciendo así de wow, no manches. ¿Hace cuánto escuché esa canción? Ya tiene mucho esa canción y así, bueno, pues sí, probablemente ya tenga 20 años esa canción. Así que, bueno, pues yo continúo contigo a través de la frecuencia exacta. Soy Diego Herrera, ponte activo.

Escuchamos a Alex Syntek y Ana Torroja. Ana Torroja y Alex Syntek con Duele el Amor. Tenía mucho de no escuchar esa canción, ¿eh? Mucho. 6:40 a.m. De hecho, inclusive hay canciones que ya como que olvidas que existen. Pero te la sabes completita. Muy buenos días, 7:20 a.m. En 20 serán las 7, que no se te haga tarde. Dice, hola, saludos a Xochitl, que va de paseo a San Antonio de la escuela. Mira, qué padre, Xochitl, ¿por qué no me llevaste? Me hubieras invitado, yo puedo ser guía de turista. No sé hablar inglés, pero yo puedo ser guía de turista. Hello, good morning, hey, come on. Y ya, es todo lo que les puedo decir. Dice, hola, mucho gusto, soy Joana. ¿Para qué me ponen una H en medio? Soy Joana, ya despierta, lista para el trabajo desde Nava, saluditos. Hola, eres nueva por aquí. ¿Cómo estás? Bienvenida. Saludos hasta Nueva York. Dice, así se escribe mi nombre, sorry. Oye, es que me trabé porque dije Joa y luego vi una H y dije, a ver, espérame, y me trabé. Pero ya después vi que decía Ana, Joana. No, hombre, estoy en mal yo. Ay, no. Dice, hola Diego, buenos días. ¿Me vas a matar? No sabía que ya estaba los viernes. ¿Cómo? Normalmente no prendía la radio porque era tu descanso y hoy la costumbre de prenderla siempre. Te escuché y dije, ¿what? ¡Qué padre! Porque sí voté para que estuviera los viernes. Buen viernes, ¿ves? Aquí la democracia siempre gana. Pero no me sigues en redes sociales, ¿o qué? Si no me sigues en redes sociales, pues jamás en la vida te ibas a enterar. Yo estuve avisando en mis redes sociales que ya iba a estar los viernes. Y ya es como que mi tercer viernes, cuarto viernes. Sí, ya tengo como un mes acá. Dice, buenos días, aquí rumbo a mi trabajo, Godín. Entre paréntesis, spoiler, voy tarde. Échate una de Belly, de cuando fue la reina de los 2000s. La Belly Pop. Qué tiempo, ¿verdad? A mí me gustaba más esa Belly Pop que la de ahorita. La Bélica. Dice, saludos, estimado, el más fiel aquí siempre. Oigan, ¿qué les cuento? ¿Qué les cuento del radio escucha más fiel? Anda, como diría mi tía María Julia, que no está muerta, pero como diría porque ya no está en el noticiero, anda orondo. Orondo, el radio escucha más fiel. Que es que porque ya les dieron las utilidades ahí en su empresa. Mira nada más. Benditas sean las empresas que dan las utilidades antes del 10 de mayo. Porque así pueden comprarle regalo a la mamá. O sea, deberían de pensar. O sea, las empresas deberían de decir, ah, ahí viene el 10 de mayo, vamos a pagar utilidades para que haya más derrama económica. Y para quienes tienen su mamá en vida, pues puedan comprar el regalito para la mamá. Entonces, muy bien por la empresa donde trabaja el Javier Picón. Porque ya dieron las utilidades. ¿A quién más ya le dieron utilidades? Levante la mano. ¿Quién anda feliz con las utilidades? 878-209-1301 es el WhatsApp directo a cabina. 878-209-1301. Hoy tenemos la sección Lo que callan los radioescuchas. Y en esta sección de Lo que callan los radioescuchas, ustedes pueden decir lo que quieran, pueden expresar lo que quieran. Un ejemplo, el Picón pudiese decir, yo estoy feliz porque ya me dieron las utilidades. Entonces, eso es lo que él quiere expresar, lo que él quiere decir, porque está emocionado, porque está feliz. Entonces, ustedes también pueden decir lo que quieran, pueden expresar su sentir. Si están enojadas, mamás, si están enojados, papás, porque les van a adelantar las vacaciones a los niños, díganlo. Aquí, mira, yo lo voy a leer. Y también hoy quiero que se expresen de las mamás, porque el domingo es 10 de mayo, yo no trabajo el domingo. Entonces, si quieren dedicarle un mensaje bonito a su mamá,
Si quieres hacer una nota de voz, lo pueden hacer. Mamás, papás, presten el celular al niño, a la niña, y si quiere mandar un mensaje de voz diciéndole un mensaje bonito a la mamá, también lo podemos poner y lo podemos leer. Así que el día de hoy recuerden que la sección es Lo que callamos, los radioescuchas. ¿Tú qué callas?

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0: Yeah, no te pido flores, es Fanny Lu en Exa FM, son las 6 de la mañana con 56 minutos. 6:56, muy buenos días, Piedras Negras, feliz viernes ya, party weekend, es viernes 8 de mayo. 8 de mayo del 2026, 8 de mayo. Espero que estés teniendo un excelente y bendecido inicio de fin de semana. Que ya tengas tu plan para este fin de semana. ¿Qué vas a hacer este fin de semana? ¿Tienes algún evento en puerta? ¿Alguna boda, alguna quinceañera, alguna graduación? Bueno, graduación no tendría por qué, pero bueno. Bueno, espero que lo que vayas a hacer este fin de semana salga todo, mira, así, bien padre.
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0: Dice por acá, buenos días, soy feliz de tener a mis hijos en casa conmigo, esperando las vacaciones con ansias. Feliz Día de las Madres para mi mamá, la persona más valiente y resiliente que conozco, la señora Griselda Jiménez. Saludos a la señora Griselda Jiménez. Y qué bonitas palabras. Recordemos que el día de hoy es viernes de lo que callan los radioescuchas. Entonces, el día de hoy, ustedes pueden expresar lo que quieran. Yo les pido que el día de hoy nos concentremos en las mamás, ¿ok? Porque el domingo pues no va a haber programa porque yo descanso. Entonces hoy, espero que eso que tú callas sean palabras bonitas para tu mamá. Dice, trabajar, pues no hay más. No hay más que chambearle. Ayer o antier leí en una frase, da gracias a Dios que sales a trabajar y no a pedir trabajo. Vámonos con más, 2 minutos a las 7 de la mañana, en 2 minutos serán las 7, tenemos 19 grados Celsius en la temperatura. Hoy es viernes, de lo que callamos los radioescuchas. ¿Qué es lo que callas el día de hoy? Cuéntamelo, cuéntamelo.

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13: Un momento, ANSPAC. Jesucristo, verdadero Dios y verdadero hombre, es, según sus propias palabras, nuestro hermano, nuestro amigo. Como tal, debemos conocerlo y tratarlo con intimidad. Acudamos a él para platicarle nuestros ideales, problemas, ilusiones. Jesús murió en la cruz para abrirnos las puertas del cielo a todos los hombres. ¿Qué mejor prueba de amor y amistad del Señor? En Cristo, perfecciones de todas las virtudes encontramos al amigo perfecto. ¿Cómo le correspondemos? Este fue un momento ANSPAC.
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te estabas ahogando con una canción de Paulina Rubio. Es una canción de Paulina Rubio y te estabas ahogando. Oigan, qué feo canta Paulina Rubio en vivo. No se sabe sus canciones. No. Paulina Rubio en vivo es todo un tema, la verdad. Me tocó verla en un festival de música. ¡Qué estrés de mujer! No se sabía sus canciones. O sea, sus canciones no se las sabía. Digo, si ya no te sabes sus canciones, pues ponte ahí una pantalla, ponte un teleprompter, no pasa nada. Dice, hola Diego, buenos días. No es sobre el tema de mamás, pero lo que quiero decir hoy es que soy maestra y súper feliz de los ajustes que hubo en el calendario escolar. No me toques ese son porque está canija la situación. Está canija la situación. Hay quienes están a favor, hay quienes están en contra. Hay a quienes les vale un comino. Lo que yo estoy preocupado son por las graduaciones. O sea, tengo como 3 o 4 graduaciones programadas de escuelas públicas. Y son hasta después del 5 de junio. O sea, ¿qué va a pasar con las graduaciones de las escuelas? Bendecido día, mándale un saludo a mi hija Lea. Hoy gradúa de la escuela Perfecto Mancha en Eagle Pass. Lea, mamá te quiere y está orgullosa de todo tu esfuerzo. Pues yo me uno a las felicitaciones. Lea, muchas felicidades. Te obligaré a que entiendas esta lección. Que Diosito te bendiga y que sigas creciendo educativamente. Dice, buenos días, amo esa canción, pero tenía rato sin escucharla. Bueno, estamos hablando de la de Fanny Lu. Feliz viernes, dice, Dios me quitó a mi mamá muy joven, sin embargo, cuando me convertí en mamá, valoré mucho todo lo que hacía por mí. Hoy no veo mi mundo sin Camila, es lo mejor que me ha pasado. Agradezco a la vida por darme el privilegio de ser mamá. Abrazo a todas las mamis y a las futuras mamás. Y si estás pensando en ser mamá, hazlo. No lo dudes, un hijo es la mejor compañía. Pues ahí está, muchas gracias. Gracias por sus mensajes. Hoy tenemos la sección Lo que callamos los radioescuchas o lo que callan los radioescuchas. Así que el día de hoy tú te puedes expresar de lo que quieras, del tema que quieras. Mientras no sea política, porque estamos ahorita en campañas políticas y no puedo hablar de partidos políticos ni de candidatos. No lo puedo hacer en la radio. No podemos tener preferencias hacia uno u otra. Entonces, no me hablen de temas políticos. Solamente temas de, pues, de estrés, de desestrés, de algo que quieras decir y dices, es que lo tengo que sacar porque lo tengo que, o sea, voy a explotar si no lo digo. Bueno, pues este es un espacio para ustedes, es un viernes para ustedes, para que ustedes lo usen. Y si es del tema de las escuelas que van a salir de vacaciones el 5 de junio, si estás molesta, si estás molesto, si estás a favor, si estás en contra, dilo. Pero también si quieres dedicarle un mensaje a tu mamá, lo puedes hacer porque el domingo es Día de las Madres, el domingo no hay programa. Entonces hoy vamos a aprovechar para mandar todos esos mensajitos bonitos a mamá, ¿ok? Dice por acá, buen día, por fin viernes. Ya vamos de camino a la escuela, la Triple M. Dice, yo ayer cambiando fechas de graduación, no me gustó el cambio porque SEP tiene todo el año para programar el calendario con anticipación. Y me mandan un meme que dicen, los maestros de sexto después de ver el video de Mario Delgado. Y todo incendiado. Y es que no solamente los de sexto, o sea, son los de preescolar, son los de primaria, son los de secundaria, son los de preparatoria. O sea, todos ahorita, inclusive ayer platicando con una maestra
me decía que el grupo de WhatsApp estaba vuelto loco. O sea, el WhatsApp de los maestros estaba que ardía porque todo el mundo estaba opinando, todo el mundo estaba preguntando. No hay respuestas a nada. O sea, ayer el secretario de Educación Pública nada más lanzó la bomba. Y créanme que si ahorita ustedes le preguntan a los maestros no tienen la menor idea. O sea, a lo mejor los maestros están felices porque van a salir antes de vacaciones, muy bien, pero ellos también tienen un trabajo. O sea, ellos también tienen que entregar calificaciones, tienen que hacer graduaciones, tienen que hacer festivales, tienen, o sea, son muchas cosas que tienen que hacer en menos de un mes y que tienen que dejar listas en menos de un mes. Entonces, sí, todo el mundo se está quejando porque dice, no manches, el mundial está planeado hace 1000 años. Ellos planearon el calendario cuando ya sabían que existía el mundial. Y aún así, no dijeron nada, ni hicieron nada. Pero bueno, es un tema, ¿no? A mí ni me beneficia ni me perjudica, así que mejor ni digo nada. Dice, si es un show con eso de las graduaciones y pues estando de este lado de la situación, realmente en últimos de mayo evaluamos y ciertamente los papás también ya no mandan con regularidad a la escuela porque saben que ya están evaluados, pero bueno, si hay mucha molestia al respecto. Saludos a Lulú de los Santos. Good morning, Lulú. ¿Cómo amaneciste? Yo ando muy bien. Muy, muy bien. 878-209-1301 es el WhatsApp directo a cabina. 878-209-1301. Ese es el WhatsApp para que te comuniques. Si no nos tienes registrados ahí en tu celular, no nos tienes registrados en tu WhatsApp, pues es momento de que lo hagas para que puedas participar, para que puedas dar tu humilde opinión. Y obviamente yo aquí te voy a leer sin ningún problema. 878-209-1301. ¿Ya? ¿Ya? ¿Ya lo notaste? O ahí va de nuevo. 878-209-1301. Son las 7 de la mañana con 18 minutos. Muy buenos días. Dice, me escapé por un cafecito. Ándale, Juanito, te van a regañar. Te van a regañar. Oigan, el Juanito me deja medias en todo. Ya el señor ya tiene una edad grande. Ya se le olvidan las cosas. Le digo que me mande algo, no me manda nada. Luego me dice después, al ratito, y nada. Regañen al Juanito, por favor. Porque anda quedando mal. Dice, pero aquí te escucho en el carro. Saludos a Juanito, maneja con precaución, Juanito. Te pediría un café, pero no me gusta.

Escuchamos el eco de tu voz en Exa FM, 7 de la mañana con 22 minutos, 7 con 22. Muy buenos días, fin de semana. Dice, buenos días, yo soy del grupo del porcentaje que dice que está perfecto, menos tráfico. Oye, a mí no me gusta tanto, o sea, ya viéndolo como locutor, como programa, decía ahorita que a mí no me afectaba nada. No, sí me afecta, sí me afecta. Bajan mucho los radioescuchas en vacaciones. O sea, voy a durar 3 meses sin muchos radioescuchas. Me voy a aburrir. Así que no dejen de escucharme. Todos los que van a chambearle, todos los que van a trabajar, escúchenme, porque pues sí me voy a quedar 3 meses sin mis exakids. Los exakids se van a olvidar de mí. Me van a olvidar como Lotso. Me van a dejar ahí triste y abandonado. Y yo me voy a hacer un oso gruñón. Porque me van a olvidar. 7 de la mañana con 23 minutos. Deja tú. También salen de vacaciones el día de mi cumpleaños. El día de mi cumpleaños. O sea, no pudieron elegir otro día. El día de mi cumpleaños salen de vacaciones. O sea, todo mundo va a andar feliz por vacaciones y nadie se va a acordar que cumplo años ese día. Pero no pasa nada porque no voy a venir a trabajar. Dice, modo drama. Me encanta, me encanta. O sea, ustedes saben que a mí lo que me encanta es el drama. Si algo sabemos hacer aquí, es drama. 7 de la mañana con 24 minutos, 7 con 24, es viernes ya, fin de semana, viernes 8 de mayo del 2026. Hoy está cumpliendo años mi amiga Cari Maldonado. Hoy tengo fiesta, hoy tengo pachanga, porque hoy cumple años mi amiga Cari Maldonado y se va a festejar, va a ser fiestón y ahí vamos a andar, claro que sí. Entonces, un saludo muy grande, digo, no sé si me está escuchando a esta hora de la mañana, porque no sé a qué hora se levante. Lo que sí sé es que siempre anda bien trabajadora, bien chambeadora, para llevar todos los postrecitos a Piel Canela, que por cierto es la propietaria, junto a su esposo, Fede. Entonces, un saludo para Cari, que se la pase muy bonito, que celebre en grande y que Dios la bendiga bastante. Y nos vemos más al ratito para festejar. 7 de la mañana con 25 minutos. Si tú la conoces, bueno, también felicítala, mándale mensajito. Dice, buenos días, ¿nos puedes complacer con la canción de Tonto de Ryan Castro? Ryan Castro ya es más nuevo, ¿no? O sea, ya es más acá, más de los 2020, 25, algo así, ¿no? Bueno, ahorita busco a ver qué tal, ya. Porque creo que sí ubico a Ryan Castro, pero lo ubico más acá como en los 2025 para acá. Son las 7 de la mañana con 25 minutos, si no me equivoco. Hoy tenemos la sección de lo que callamos los radioescuchas, así que el día de hoy tú puedes opinar, puedes decir lo que tú quieras, puedes expresar lo que tú quieras, especialmente si el día de hoy quieres decirle algo a tu mamá, lo puedes hacer. Aprovecha hoy porque hoy viernes es el día en el cual vamos a felicitar a todas las mamás. No el domingo, porque el domingo yo no vengo a chambear. Entonces, hoy

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3: ¿Qué se trae?
4: Ahí tal es el Kiwi.
3: El hijo de Elizabeth.

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Viernesito rico, 9:11. Muy buenos días si vas para la vecina ciudad de Eagle Pass, Texas. Allá te saludo con muchísimo gusto. Ok, espero que estén muy bien. Si vienes para Piedraneras, pues échale. Échale, que aquí te esperamos con los brazos abiertos, brother. Ok, 9:11. Por acá en la frecuencia de XFM. Dice Garito, te ando escuchando con mi papá. Qué chulada. Gracias, qué bonito. Saluditos para ti, para tu papi. Te recuerdo que te puedes comunicar vía WhatsApp al 878-209-1301. Ok, y con ello llevarte mucha muy buena música para que te pongas a bailar, a cantar, inclusive a perrear, brother. Y una de las canciones que no puedes dejar pasar, una de las canciones que al escucharla tienes que cantarla, es esta canción de Eddie Lover con La Factoría. Lleva por nombre Perdóname. Pero perdóname, por favor.

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2: Sí, mis amigos, en efecto, 9:38. Puro, dice por acá, aquí. Pura buena música, gracias. Ya estamos por acá, Puente Internacional 1, Puente Internacional 2. Ahí les saludamos a todos mis amigos traileros. Ahí está el saludo para ustedes. Vale, muchas gracias. Un saludo para mi amigo La Boa, que nos anda escuchando en la frecuencia de XFM 107.1. Gracias, Boa. Me dice el saludo para La Boa. Bueno, perfecto. Por acá nos dicen. A ver cómo. Ok. 9:39. Un saludo para el buen Gil también. ¿Qué onda, Gil? Un saludito para el Gil. Le mandamos el saludazo. Vámonos con más buena música. A continuación, te voy a presentar este tremendo rolón. Porque ya no sabemos nada de ella.

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2: 10 de la mañana con 15 minutos a través de Exa FM 107.1. Señores y señores, tenemos visita, tenemos sorpresa y como siempre es un gran placer estar con mis amigos de la Universidad Autónoma de Durango, Campus Piraneras. Chicos, muy buenos días, ¿cómo están?
3: Hola, buenos días, Guerra, ¿cómo has estado?
2: Bien, la verdad, esperándolos, dije, ¿por qué no me vienen a visitar?
3: Ya tiene mucho que no veníamos.
2: Ya sé, pero lo bueno es que están por acá.
3: Sí, lo bueno es que estamos aquí, nada más para recordar a la gente, pues que en la Universidad Autónoma de Durango tenemos diferentes modalidades, tanto escolarizadas como ejecutivos. Y todavía tenemos inscripciones para presentar examen para la carrera de Medicina y Odontología. Se presenta este examen el 16 de mayo. Por si gustan, tenemos fichas disponibles aún. Y pues recuerden mandar un WhatsApp al 878-133-3545 para más informes. Y el día de hoy te traigo unas alumnas de odontología.
2: A ver, ¿quiénes son? ¿Quiénes son y qué me van a platicar? Díganme.
4: Hola, mucho gusto. Yo soy Alexa Conde.
2: Hola, Alexa.
5: Hola, mucho gusto. Yo soy Sofía Galván.
2: Hola, Sofía. Chicas, ¿están estudiando la carrera de?
6: De odontología.
2: Ok, a ver, ¿qué onda con la carrera de odontología? ¿Les está gustando? ¿Qué es lo que han visto? ¿Por qué la recomiendan a los chicos que nos escuchan acá en Piraneras? Que a lo mejor tienen como que esa espinita de odontología. A ver, antes no había odontología aquí en Piraneras. Entonces, ¿por qué sí estudiar odontología?
4: Bueno, sinceramente, odontología está súper padre. ¿Mm? Porque aparte de que vemos muy bien lo que es lo teórico, la práctica también está súper bien. O sea, sinceramente, hacemos muchas prácticas más de las que nos habíamos imaginado. ¿Mm-hmm? Aprendemos lo que son las impresiones,
5: la identificación de bacterias. Okay. También hemos hecho prácticas como profilaxis, la limpieza dental.
2: Ajá.
5: Y están súper padres. Los maestros nos ayudan en todo y en elaborar súper bien las prácticas.
2: Y sobre todo que me han dicho que ahorita tienen una alta tecnología para esto, ¿verdad, Alex?
7: Sí, sí, amigo. Buenos días, primero. Sí, la verdad es que ahorita estamos contando con alta tecnología que, últimamente nos llegó.
2: Uh-huh.
7: Esta es nueva. Al parecer tengo entendido que pues ninguna otra universidad la ha manejado.
2: Exacto.
7: Tenemos una mesa con cadáveres digitalizados.
2: Uh-huh.
7: En las cuales nos van a ayudar a hacer cortes y poder observar el cuerpo humano pues más a profundidad, ya que pues por leyes ya no se puede trabajar con cadáveres.
2: Claro.
7: Entonces ahora lo que están realizando muchas escuelas es digitalizar esos cadáveres para nosotros poderlos manejar de manera digital.
2: A ver, que esto solamente es una carrera, lo que nos están platicando las chicas aquí, solamente estamos hablando de odontología, pero sabemos que tenemos muchísimas más carreras que también están abiertas a los jóvenes.
3: Claro que sí, contamos con la carrera de cosmetología, que es un poco más el área de la belleza, y aparte de eso, ustedes crean su propio maquillaje, porque aquí se les enseña un poco más de química, cómo entrar con varios concentrados, uh-huh, entre otras cosas, incluso corte, Pili, algo así, uh-huh, se pronuncia, no, la verdad, muy bien. Es para la cara,
2: uh-huh,
3: masajes reductivos, entre otras cosas. También contamos con fisioterapia, que no nomás son masajes, sino también un poco de acuaterapia, entre otras materias que ven relacionado, pues, al cuerpo humano, ¿verdad?
2: Claro.
3: Y contamos ya con las carreras que son un poquito ya más aquí, que están ya establecidas.
2: Ya establecidas.
3: Que es nutrición, psicología, administración, ingeniería industrial, de hecho, también. Entre otras carreras. De hecho, que contamos con maestrías, también.
2: Maestrías también.
3: Tenemos maestría en educación.
2: Ok.
3: Pues, si están interesados, pues tenemos maestría en educación. 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
2: Ok, pues ahí está. Chicas, ¿quieren agregar algo más por último? A ver.
4: Pues que sinceramente las clínicas está súper linda, uh-huh, súper bonita. Nos enseñan a que tenemos dos distintos tipos de basura. De unos van con lo que es la sangre, porque uh-huh, trabajamos mucho, demasiado con saliva, sangre, todos los fluidos. También trabajamos con lo que son las siliconas, okay, las impresiones. Y pues sí, que se animen a ir con los grandes de odonto.
2: Eso.
5: Métanse. Y la verdad, o sea, más allá de esa carrera, o sea, es una experiencia que te deja. 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
2: Bueno.
5: Vayan todos.
2: Pues ahí está, chicos. 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
2: Chicos, pues muchísimas gracias.
3: Hombre, muchas gracias a ti.
2: Vámonos con más buena música, no le cambies, y en todas partes, ponte Exa.

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0: 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Muy buenos días.
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1: Sobre todas las cosas, ponte Exa FM 107.1. Son las 11. 11 de la mañana con 13 minutos. Bienvenidos a esto que lleva por nombre La Malteada. Muy buenos días, Piedras Negras, 5 manantiales, la región carbonífera, el sur de Texas. ¿Dónde más me escuchas? Donde quiera que tus oídos tengan puesto el 107.1, ustedes muy bien. Oigan, viernes, fin de semana, 8 de mayo del 2026, o sea, hace fin de semana de celebrar a mamá. Muchas desde el día de hoy estuvieron ya o están gozando de los festivales en el kinder, la primaria, en la secundaria. La verdad es que qué bonito es el hecho de poder celebrar a mamá en un día especial, pero benditas sean todas ustedes toda la vida, toda la vida. ¿Qué sería de nosotros sin nuestras madres? Y si tú este año ya no tienes a mamá a tu lado, hónrala, recordándola y agradeciéndole a Dios todos los años que permitió tenerla a tu lado, definitivamente. Me encanta el poder estar compartiendo con ustedes. Ando con alergia a todo lo que da. O sea, sé que llueve, que no llueve, que nublado, que sale el sol. Oh my goodness. Yo creo que no soy la única. Yo creo que muchos. Muchos. Los que somos dependientes a la Loratadina o al Montelucas, estamos sufriendo por estos climas. Sin embargo, qué delicia. Anoche estaba el clima a pedir de boca. Y yo decía, no recuerdo un 8 de mayo donde tuviera frío en la noche, ¿sabes? Me encanta el clima, ojalá así se quede todo el año y ya. Es más, me ofrezco como tributo a vivir con alergias 24/7, pero a quedarnos con este clima definitivamente. En fin, momento exacto de continuar con más y de mantenernos en contacto tú y yo. Ajá. ¿Cómo lo puedes hacer? Escribiendo al 878-209-1301. 878-209-1301. Señores, hoy es viernes de especial. Ajá. Y como viene el Día de las Madres, vamos a oír canciones de señora. ¡Que llegue Yuri! ¡Que llegue Yuridia! Todas las mujeres que nos ponen a cantar van a estar una hora completita especial de viernes de señoras, así que ve preparando la canción que quieras escuchar en punto de las 12 del mediodía. Yo soy Corey Toledo, esto se llama La Malteada y te doy la bienvenida aquí a Exa FM 107.1. Muy buenos días.

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1: Sobre todas las cosas, ponte XFM 107.1. Ahí escuchamos a Rauw Alejandro con esto que se llama Baby Hello. Oye, uno de los latinos que sin duda alguna brilló en la Met Gala y definitivamente nos ha dejado cautivados, no nada más en esta presentación de la Met Gala 2026, sino también en todas y cada una de sus presentaciones, ya que el señor Rauw Alejandro anda en gira mundial. Ajá. La verdad es que bien guapo. No lo sé, Rick, pero el tema principal de la Met Gala de este año, si recuerdas, fue el arte es moda, ¿ok? Y la verdad es que él fue sobrio, como si hubiera ido a un velorio, negro de pies a cabeza. Sin embargo, haciendo un homenaje, según el punto de vista de Rauw Alejandro, al señor Michael Jackson y toda esta situación de su biografía que está en cines y demás. Sin embargo, sí, a la gente que es crítica, pues, de la Met Gala, le dejó mucho que desear. Independientemente de ello, un latino que fue y llevó, pues, su presencia a esta Met Gala, otros que estuvieron ahí, fue obviamente el señor Maluma Baby, también el señor Bad Bunny. Y pues bueno, los latinos gobernando el mundo, señores, como debe de ser. Así que hay que estar muy al pendiente. El señor Rauw Alejandro llegará en el mes de agosto a México y obviamente sold out en todas y cada una de sus fechas. Así que pues ahí está, eres fan de Rauw Alejandro, hay que estar muy al pendiente sobre su gira y todas las presentaciones que tendrá aquí en nuestro país. Momento de continuar con mucho más música en Exa FM 107.1. Y hablando del señor Bad Bunny, pues ponemos su música, ¿te parece? A mí me encanta la idea. Esto se llama Duckity. Es el señor Bad Bunny y tú lo escuchas en el 107.1 FM.

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2: 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Muy buenos días, señor.
3: Qué mal que me presentes así tan seco, tan aguada.
2: Es que traigo la alergia muy fuerte. No me andes poniendo gorro, por favor.
3: Sí, o sea, yo espero una presentación más así de locutor más guapo, más carismático, más talentoso y
4: con Diego Herrera.
2: Diego Herrera. Punto bye.
4: Pero está bien. Cuando te toca hacer a ti un remoto, a ver cómo te presento.
3: Un gusto estar en La Malteada. Corey Toledo, muy buenos días en este viernes. Oye, ¿ahora andamos en viernes? Normalmente nos traen en miércoles y ahora nos dijeron...
2: Hay que cantar, hoy. ¿Cuál? Es viernes.
3: Ay, sí. Ay. Para que los que escuchan...
2: Para que digan...
3: Bueno, vamos a dejarlo a consideración del honorable. Si en lo que yo hago el remoto te llegan unos 2, 3 mensajillos que la gente diga, sí, háganlo, lo hacemos.
2: Si no, no hacemos el ridículo. Porque a mí aquí nadie me ve bailar, pero allá, en Nissan.
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3: 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Ahí estamos en Facebook de Exa FM.

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3: 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Yo regreso en unos minutitos más desde Nissan del Bravo. 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
2: El ExxonMobil está listo y Diego Herrera también para terminar de darnos la información importante desde Nissan del Bravo.
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3: 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Core, ah, no, tú no, Core. Bueno, inscribe a tu mamá. Ok, yo me despido. Espero que tengas un excelente y bendecido viernes, ya fin de semana. Es que señora, pero no es mamá. No me
2: yo
3: vean
2: no
3: con esa cara.
2: Yo no soy una señora.
3: No, si eres una señora. Pero no, la señora no. Tiene que ser la mamá. Y que dijeras, ay, la mamacita.
2: Mira,
3: inscriba a tu mamá. Inscriba a tu mamá.
2: Síguele, y luego quieres que yo te presente con bombo y platillo y que diga qué guapo y que le mienta a la gente.
3: Oye, voy a despedirte a la gente de las redes sociales, a la gente que está en Facebook, muchísimas gracias. Gracias al equipo que hace posible que lleguemos hasta ustedes. Ahí está Jonathan, acá está Ángel Pérez, y pues todo el equipo de Nissan de Bravo. Toledo, necesitamos que nos regresen. ¿Verdad? Necesitamos regresar juntos.
2: Vamos a levantar firmas o algo así.
3: Vamos a levantarnos en armas. Tú dices, ¿cuándo? Vamos a hacer, ¿qué vamos a hacer?
2: Es aviso, no amenaza.
3: Vamos a hacer, ya sé qué vamos a hacer, una huelga de hambre. Nos morimos.
2: Yo creo que estamos muy bien en nuestros horarios. Gracias, Diego.
3: No aguanto. No, nos vemos
2: después.
3: Te extraño,
2: después, pero no a ese grado, definitivamente.
3: Bye.
2: Ahí escuchamos a Diego Herrera desde Nissan del Bravo. Gracias a toda la gente que hace posible este enlace y sobre todo a Nissan por confiar en Exa FM. 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Ya lo comentamos. Oigan, ya son las 12:18. Herrera me comió 18 minutos de mi valioso especial de viernes. Pero bueno, no pasa nada, no pasa nada. Hoy te voy a poner canciones de señora para cantar a todo pulmón. Este es el especial de viernes, nomás para ir abriendo boca, porque el domingo es Día de las Madres. Y alguien que es favorito de nosotras, mamacitas, mamás, mujeres, féminas, es el señor Luis Miguel. Esto se llama Ahora te puedes marchar. Hoy especial de canciones de señora para cantar a todo pulmón en La Malteada.

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1: Sobre todas las cosas, ponte Exa FM, 12 del mediodía con 32 minutos de hoy, viernes 8 de mayo del 2026. Lo acabas de escuchar. 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
1: Bienvenido. 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
0: De venir contigo.
1: De venir y disfrutarme. Esto es La Malteada. Yo soy Corey Toledo, y sobre todas las cosas, ponte Exa.

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sobre todas las cosas, ponte Exa FM 107.1. Me pedían a través del centro de WhatsApp de mensajes la canción de Mentiras el musical, y ahí está, Sus deseos son órdenes. Mientras estaba la canción, me pidieron otra, y como ya saben que a mí me encanta complacerlos, y lo que ustedes me pidan yo les doy, me voy a despedir con esto que se llama Castillos. Obviamente sabes y conoces el talento de Mariana Treviño, de Diana Bobbio, de Regina Blandón, y obviamente hicieron magia con estos temas que todos conocemos, pero que ellos lo hicieron magistralmente. Así que quédate aquí, yo soy Corey Toledo, esto fue La Malteada, y sobre todas las cosas, en todas partes, ponte Exa FM, adiós.

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1: Un momento, Anspac. Jesucristo, verdadero Dios y verdadero hombre, es, según sus propias palabras, nuestro hermano, nuestro amigo. Como tal, debemos conocerlo y tratarlo con intimidad. Acudamos a él para platicarle nuestros ideales, problemas, ilusiones. Jesús murió en la cruz para abrirnos las puertas del cielo a todos los hombres. ¿Qué mejor prueba de amor y amistad del Señor? En Cristo, perfecciones de todas las virtudes encontramos al amigo perfecto. ¿Cómo le correspondemos? Este fue un momento Anspac.
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2: 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Son las 3 de la tarde con 13 minutos. 3 con 13. ¿Qué dijeron? El Diego Herrera no fue a chambearle, ¿no? Aquí estoy. Aquí estoy yo en la cabina de Exa FM. Listo para llevarte lo mejor de la música y obviamente el chismecito a través de Exa FM 107.1. Y escuchamos a los BTS, o como diría alguien por ahí, los BTS. Me dio mucha risa porque realmente es algo que yo haría. O sea, yo también diría, escuchamos 2.0 con los BTS. Y no me juzguen, ¿ok? Que por cierto, hablando de los BTS, pues resulta que la andan rompiendo en Ciudad de México. La verdad es que se veía impresionante el Foro Sol. Antes así se llamaba. Muy padre, la verdad. O sea, no tengo palabras. Todo el escenario, la gente, todo se portó muy, muy bien. Esperemos que así siga. Creo que hoy no tienen concierto. Solamente 9 y 10. Si no me equivoco. Creo que era 7, 9 y 10. Creo que hoy no. No sé qué anden haciendo. Han de estar descansando, han de andar muy cansados. Bueno, es que también, ellos vienen de Corea, entonces los cambios de horarios, mientras aquí estamos despiertos, allá están dormidos y viceversa. Entonces, inclusive, no sé, digo, no los conozco, nunca los había visto, o vaya, no les he puesto atención nunca a los integrantes de BTS, pero ahora que los vi en un reel que subieron de la presidenta, sí se miraban muy cansados. O sea, su cara se miraba así de, ok, gracias, pero ya me quiero ir a dormir. Digo, no tienen poquito aquí en América. Ya estuvieron en Estados Unidos en algunas fechas. Entonces, pues ojalá y estén descansando los muchachos, ¿verdad? Ojalá esté todo bien en casa. 3 de la tarde con 16 minutos, 3 con 16. Viene The Chainsmokers con Don't Let Me Down. Escucharemos también a Taylor Swift y a Faith en este bloque de música. Así que no le cambies, quédate conmigo. El día de hoy, viernes, estoy hasta las 5 de la tarde. Así que no le cambies. Y en todas partes, ponte Exa.

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En Exa FM son las 3 de la tarde con 45 minutos. 3:45, ¿cómo estás? ¿Cómo te va en este viernes? Feliz 8 de mayo. 8 de mayo del 2026, el día de hoy está cumpliendo años. Mi amiga Cari Maldonado hoy está celebrando un año más de vida. Karina Liliana Maldonado Cantú. ¿Qué vole? O Lilia, no, Lilia Karina Maldonado Cantú. Algo así. Por ahí ando. Yo sé que Lilia, pero no sé si era primero o era segundo, o no sé si es Cari Maldonado Lilia Cantú o Cantú Maldonado Lilia. No lo sé. También me equivoco mucho con el nombre de Federico, de su esposo. Tiene un apellido antes del Marrufo, pero yo solamente lo conozco como Marrufo, algo así, total. Muchas felicidades a Cari Maldonado, que hoy está cumpliendo años. Hoy está celebrando un año más de vida y damos gracias a Dios por eso. Si la conoces, felicítala. Si en algún momento de estos, ¿qué serán? 2 años, has ido a piel canela, bueno, pues, quien hace los pastelitos, los roles y todo esto de panadería, justamente es Cari Maldonado, así que felicítala. Y pues hoy nos vemos en la noche para celebrar. Y si no te invitaron, yo te invito. Ahí nos vemos. También está cumpliendo años nuestro querido amigo, también talentoso hoy. Hay pura gente talentosa hoy. Elías Soria, vocalista de Los Aliados de Piedras Negras. Así que si también lo conoces, felicítalo. Si lo tienes en redes sociales, si te gusta su música, bueno, pues mándale mensajito de felicitación, porque hoy está celebrando un año más de vida Elías Soria. Son las 3 de la tarde con 47 minutos. Oigan, pues que siempre no, y luego que sí. Y yo ayer quedé como payaso porque estuve diciendo que ya era oficial lo de las vacaciones de los niños a partir del 5 de junio, que hasta el 31 de agosto, pero luego que no regresan el 31 de agosto, que regresan el 16 o 17, y luego la presidenta dijo que todavía no era cierto, no estaba confirmado, que solamente era una propuesta del secretario de Educación. A ver, cuando ustedes se pongan de acuerdo, nos avisan, ¿ok? Porque ayer se hizo un revuelo, porque luego ahorita salió a decir Mario Delgado, el secretario de la SEP, que sí, que las vacaciones inician el 5 de junio, pero que no saben cuándo van a regresar, que lo que está en duda es cuándo van a regresar. Total. Primero, señor secretario de Educación Pública, siéntese con la presidenta, definan y luego ya nos avisan. Ya nos avisan, porque ahorita estamos con que sí nos vamos al mundial, con que no nos vamos al mundial, con que sí nos preparamos para vacacionar, con que no nos preparamos. ¿Qué hacemos? No. 3 de la tarde con 48 minutos. Vámonos con más música. Muy buenas tardes.

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Escuchamos a Shakira junto a Belé con esto que se llamó Algo Tú en Exa FM. Son las 4:37. 4:37, aquí sigo con ustedes. Recuerden que hasta las 5:00 p.m. los viernes. Oigan, pues ya soltaron la lista de quienes van a ser encargados de la ceremonia de apertura de la FIFA 2026, del Mundial. Recordemos que este Mundial será organizado por Canadá, Estados Unidos y también por México. Por lo tanto, tendremos tres ceremonias de apertura, obviamente en los estadios más importantes de cada uno de los países. Hasta donde yo sé, el partido inaugural será en México, pero simultáneamente tendremos eventos en el SoFi Stadium allá en Estados Unidos. Fíjate, ahí va a estar Lisa, va a estar Katy Perry, va a estar Future, DJ Snoy, Merlina Abogado, Anita, Danny Ocean y J Balvin. Ellos van a estar en el show de apertura ahí en el SoFi Stadium de, creo que son Los Ángeles, si no me equivoco. Son Los Ángeles, Los Ángeles, California. En México, en el Estadio Azteca, donde va a ser el primer partido, que por cierto, como dato importante, el Estadio Azteca es la tercera vez que ahí va a albergar un partido inaugural en un mundial. Va a estar Tila, Maná, Los Ángeles Azules, claro que no pueden faltar, Alejandro Fernández poniéndole el toque mexicano y Belinda. Creo que está bien, o sea, creo que le combinaron muy bien. Tila es, o Tyla, no sé cómo se pronuncie, es un artista emergente, apenas va creciendo en la música, ya ha estado en muchos festivales musicales en el mundo. Y creo que tiene una, dos, tres rolitas que se han colocado en el gusto de la chaviza. Pero ya si hablamos de géneros, en México, Maná pues representa el rock mexicano, el rock en español, aunque no es tan molotov, tan el tri, tan Caifanes, pues así se le considera a Maná. Los Ángeles Azules, pues obviamente eso ya es como una etiqueta de México, o sea, Los Ángeles Azules son parte de nuestra cultura mexicana, definitivamente. Alejandro Fernández, pues sí, latinaron, creo que hoy por hoy uno de los mejores cantantes de la música ranchera, pues es el señor Alejandro Fernández. Y en el pop, Belinda, pues sí, creo que la Beli también hoy en día pues es de las más conocidas. En Canadá, en el Toronto Stadium, ahí va a estar Michael Bublé, así fajita la mano, Alanis Morissette y Alessia Cara. Ellos son los que van a estar en Canadá. Michael Bublé, Alanis Morissette y Alessia Cara. Así que bueno, pues todos preparados porque se va a poner muy bueno. Ya estamos muy cerca de el Mundial 2026. Dice, me puedes mandar saludos, mi nombre es Oscar Vela. Yo no conozco a ningún Oscar Vela, oiga, se me hace que se equivocó de estación. Saludos al Oscarín. Ahorita nos vemos. Ay, ya te ves bien fregado, mijo, y apenas vamos en el tercer día. Son las 4:42. No, hombre, está chavo. Vámonos con más. Viene Demetris Vegas junto a Dana. Se llama México. 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
4: Un momento, Anspac. Jesucristo, verdadero Dios y verdadero hombre, es, según sus propias palabras, nuestro hermano, nuestro amigo. Como tal, debemos conocerlo y tratarlo con intimidad. Acudamos a él para platicarle nuestros ideales, problemas, ilusiones. Jesús murió en la cruz para abrirnos las puertas del cielo a todos los hombres. ¿Qué mejor prueba de amor y amistad del Señor? En Cristo, perfecciones de todas las virtudes encontramos al amigo perfecto. ¿Cómo le correspondemos? Este fue un momento ANSPAC.
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Jamisabs dio junto a Alejandro Sanz con Cuéntame en Exa FM. Son las 4 de la tarde, 54 minutos, 4:54. Oigan, ¿qué onda con Yuridia? Yuridia dio pie a que más artistas estuvieran presentándose en la Monumental, ahí en Ciudad de México, que era la Plaza de Toros, que ahorita pues ya no se permite corrida de toros. Y después de Yuridia estuvieron yendo ya más artistas a este recinto. De hecho, mañana se presenta Carlos Rivera ahí en la Plaza de Toros, que ahora es la Monumental, allá en Ciudad de México. Entonces ahora Yuridia dijo, bueno, ya llené el auditorio, ya llené la Arena Ciudad de México, ya llené la Monumental. ¿Qué me falta? ¿Qué necesito? El foro GNP Seguros, el Foro Sol, donde ahorita los chicos de BTS tienen 3 fechas totalmente vendidas, donde Grupo Firme ha hecho como 10 u 11 fechas, donde Shakira se aventó como 13 fechas, donde Bad Bunny también hizo lo suyo. Entonces, muchos artistas han estado en este lugar. El último que estuvo como solista fue mexicano, fue Pepe Madero, ex vocalista de Panda. Bueno, pues ahora llega Yuridia al foro GNP con una fecha el 4 de septiembre. Pero en la preventa y en la venta general vendió todos los boletos, o el 80-90% de los boletos. Por lo tanto, se abre una segunda fecha el 3 de septiembre. Así que Yuridia se convierte en la primera mujer mexicana en tener 2 fechas en el Foro Sol de la Ciudad de México. ¡Órale! ¡Qué chido!, ¿no? Son las 4 de la tarde con 56 minutos. 4:56. Yo ya me voy, Piedras Negras. Muchísimas gracias por haber estado conmigo. La verdad es que te agradezco bastante que hayas sido parte de nosotros durante estas 3 horas y en la mañana, pues también en Ponte Activo. Yo regreso mañana de 5 a 9 de la mañana y de 1 a 4 de la tarde. Así que quédate con nosotros. Se quedan con Garo Romero en De Ruta. Dice, regálame un boleto para la aquí en la radio no lo puedo hacer, porque no se están anunciando con nosotros. Lo voy a hacer en Instagram. No sé si hoy o mañana. Ahí voy a tener en mi Instagram para que vayan y me sigan. ¿Ya me siguen en Instagram o no? Si no me siguen, vayan a seguirme. Estoy como Diego Herrera Locutor. Así tal cual, Diego Herrera Locutor. Y por allá los voy a tener. Vámonos con Bad Bunny. Adiós.

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El señor Caloncho en la cabina de Exa FM 107.1, 5 de la tarde con 36 minutotes, 5 con 36 en Exa FM, en tu frecuencia naranja. ¡Yepa! Oye, a ver, ¿dónde estamos? Ah, aquí estamos ya. Vale, perfecto, mis amigos. Muy buenas tardes, comenzamos con todo el rock alternativo en esta preciosa tarde de viernes, 8 de mayo del 2026. ¿Ok? Ya comenzamos con todo el rock. Saludos para mi amiga Valeria. Órale, Valeria, ahí te mandamos un saludo. Vamos con más música, ¿ok? Vamos a ir con más buena música a toda la gente que va para la vecina ciudad de Iopaz. Y para aquellos que vienen para Piedraneras, Coahuila, México, comunícate conmigo, 878-209-1301. Una canción muy bonita es

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Qué tremendo clásico, ¿no? 6 de la tarde con 8 minutos, escuchamos a AC/DC en la cabina de XFM 107.1, la frecuencia naranja, bros. ¿Qué? La frecuencia naranja, brother, así como lo escuchaste. Pues vamos con más, ¿no? ¿Ok? Vamos con más, más rolitas, más buena música, más de la del rock clásico. Un saludo, a ver, ¿dónde está mi amigo? Mi amigo Jaime, saluditos para mi amigo Jaime, Broki. Ahí está el saludito para mi amigo Jaime. ¿Qué te parece si ahora nos vamos con más, verdad? Más para ello, solamente en tu programa de Ruta con Garo Romero, donde el rock sí se vive, brother. Donde el rock se siente. Donde el rock es el rock, brother.

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Vamos. Ya las 6:19. Por acá tenemos un mensajito. ¡Hola! Dice, saludos, Garito Bebé, ya fuera de la oficina. Saludos para Mía, de parte de su tía Alicia, que ya está lista para el fin de semana. Oye, ¿qué van a hacer o qué onda? Ya se están preparando para iniciar el fin de semana, pero ¿qué van a hacer o qué onda? Se siente bien padre cuando ya sales de la oficina, ¿no? Cuando ya sales de la chamba, cuando ya sales del trabajo, cuando ya dices, ya. Ya, hasta aquí es viernesito. Por fin, pues ya salimos de la oficina, del trabajo, a descansar, a tomarte un respiro. Pues bien merecido, bien merecido, sea lo que sea que vayan a hacer en este fin de semana, a darlo todo, a darlo todo y a disfrutar sobre todo, pues este fin de semana, ¿no? Y la reunión en familia. Qué bonito. Viernes 8 de mayo del 2026, 6:21. Vamos a ponerle play, señores y señores, y en todas partes, ponte Exa.

Bombay. Dice, hola Garo, saludos a la voz más seductora. Dice, hola Garo, saludos a la voz más seductora de Blackstone City. ¿Cómo crees? Hombre, ¿cómo crees? Me la voy a creer. 6:24 PM, 6:24. ¿Qué te parece si nos vamos con más buena música? Pero antes quiero saludar a mi amiga Cintia. Dice, olis por dos, ¿sí es cierto? Qué chido escuchar tu voz. Ah, pues aquí andamos, chambeándole. Oye, tenías mucho tiempo que no te comunicabas por acá. ¿Qué está pasando? Quiero saber qué está pasando contigo. No me salgas con que trabajo y todo eso, ¿eh? A ver. Dice, es que salgo bien tarde. Ah, mira. Ya rumbo a casita, qué bueno. Fin de semana, mañana trabajas, supongo, ¿no? ¿Mañana vas a trabajar o no vas a chambear? Dice, estoy saliendo a las 8 de la noche. Ah, hijo. Y hoy salí a las 4. Ah, qué buena onda. Qué bueno, qué rico se siente, ¿verdad? Salir temprano. Nada más los privilegiados pueden salir temprano. Los que son como yo, hasta la noche. ok. Viene saliendo ahorita. Qué a gusto. Digo, qué a gusto. Es buena hora. Es buena hora. Si tú también ya vas saliendo, si vas a casita, si vas por alguna avenida de la ciudad, qué sé yo, te deseo lo mejor si ya saliste de la chamba. Ok. Y a descansar el fin, pues para los que descansen en fin de semana, yo le tengo que chambear. Por acá me dicen saludos, hola, saluditos, gracias por comunicarse, que viva el rock.

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